Oh mujer del alma mía, o ámame porque te quiero, o quiéreme porque te adoro, porque mi aliento perfumas, linda princesa encantada, como si trajera rosas, de esas rosas encarnadas, que con sus lindas aromas a mi pecho cautivaras. Poesía del Tastamalero.

0: si me pierdo, que me busquen en Granada o me busquen en Cuba.
1: Pipo, te pones eléctrico, más eléctrico que la electricidad. Y mira que la electricidad es eléctrica, ¿me oíste?

0: verdad, o yo no sé lo que ella se piensa de la vida.
1: Búsquenlo por ahí si tú quieres.
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0: Here's the first of the day, fellas.
1: Pura vida, hermano.
2: Sí, pura vida.